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0: tarde. La Mega Mix te da la hora.
1: 5:46.
2: Tenga cuidado.

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1: 6:08.
2: 6:08 son las 6:08.

6 de la mañana con 9 minutos, domingo 4 de octubre 2026. Hoy no es un domingo cualquiera. Hoy es un megadomingo y un domingo de elecciones.

más. 6:09 de la mañana, soy Nando Cabanillas, que te va a acompañar hasta las 10. Y te voy a ir informando contenidos sobre las elecciones de hoy domingo. ¿Cómo se va aconteciendo, sucediendo y poniéndote buena música? Tú que estás en tu camita, solo, como decía la canción de Armonía 10. ¿Cuánto me escuchan en su cama? Reporta la sintonía. ¿Cuánto me escuchan en el carro? ¿Cuánto me escuchan ya chambeando, haciendo patria? Nandito, yo en mi cama, yo soy suplente, dice, pero me voy a ir más tarde, si no después me ponen. No. Por favor, tú tranquilo. Yo nervioso. En todo el Perú.

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0: 16 y 19.
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0: es único, mira cómo se ríen.
1: 6 y 25. 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
0: 6 de la mañana, 25 minutos. 6 con 25. Y que te vaya bien.
2: Más que una simple y llana teoría.
0: Y que te vaya bien hoy domingo. Dios bendiga.
2: ¿Qué haces, hermano, leyendo la Biblia todo el día?
0: Dios bendiga tu casa, tu trabajo, tus proyectos.
2: Que hay este

agradeciéndole a papá Dios por esta nueva mañana, como siempre agradeciéndole primero al primero. Gracias, papá, por este nuevo día que nos regalas, por esta mañana espectacular que tenemos. Un domingo aquí en Perú es un domingo de elecciones. Bendice a cada persona.

0: que el día de hoy se levantan con muchas ganas para seguir trabajando por su familia, o por aquellos que les tocó descansar, aquellos que tienen un domingo familiar, aquellos que tienen la misión de cumplir, de elegir a una autoridad de su distrito, de su pueblo, de su departamento. Gracias, papá, de todo corazón por esta nueva mañana. A nombre de todos los chicos de Radio La Mega Mix, la radio que toca de todo.
1: Tendrás que presentar a la directiva tu cuenta de ahorros en Suiza y vínculos oficiales.
0: 6:27 de la mañana, son las 6:27. 6:27. Estamos en plan informativo el día de hoy. Mucha gente ya. Como en Lambayeque, que miembros de mesa llegan a colegios. En Lambayeque se están instalando 35 mesas, por ejemplo. Saludos a la gente de Lambayeque. Se van a instalar 35 mesas en Lambayeque. Los miembros de mesa ya están llegando, como en varios puntos de nuestro país. Repórtame, dime, ¿dónde te encuentras escuchando Radio La Mega Mix, la radio que toque todo? La gente nos dice, hola, buenos días, Nandito, a trabajar con la bendición de Dios. Saludos, Ana Rocío, buenos días. Nos reportan sintonía desde Madrid, España. Saludos, Nando, ¿cómo estás? Saludos de Madrid, España, de Alexander y Betzabel. Siempre escuchando Radio La Mega Mix, la radio que toque todo, gracias. Se reporta España, los peruanos en las Europas. ¿Rumbo a votar o todavía? ¿Estás en tu casa? Primero el desayuno. ¿Qué estás haciendo? Repórtanos la sintonía. Reporta la sintonía al 971-446-726. Mejor le vamos a decir a nuestras modelos que despierten y que nos digan el número de WhatsApp cantando.
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0: 971-446-726. 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

0: Amiga, amiga, Cresa.
1: 6:41.
0: Gracias. Sírvete lleno, Brunella. 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Salud por ese piraña. Parece que te engañó. Que te dijo que era soltero cuando era casado.
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0: Por ese piraña que te dijo que era soltero cuando era casado y cuando descubriste que no era así, encima era un pisao. 6:41, 6 de la mañana.

Nuco Cañete. Buenos días, la gente de Lima y el Chimpún. Callao. Callao, callao, callao. La punta hasta el fondo. Último paradero. Último paradero hasta el fondo. 6:42 de la mañana.

abrir nuevas vías son algunas de las propuestas que nos han dicho, bueno, los candidatos que hoy vamos a elegir, ¿no? Así que tienes que tener una mente informada, una elección informada, escuchando la Megamix, la radio que toca de todo. Muchas propuestas que nos dijo Rafael López Aliaga.

6:43, Nandito, tomando desayuno porque me voy a ir a votar. Muy bien. Nos envió la foto de su pan. O sea, me está provocando, muchas gracias. Dando, viéndote y escuchando. Me parece perfecto, es la modernidad de ahora. Escuchando la Megamix 96.7 en mi casa. Saludos para Rosa, Juana y para Luchito. Un aplauso para ellos.

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0: Kentucky. 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

0: mañana, 11 minutos, son las 7:11.
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0: Son las 7 de la mañana con 11 minutos. Segunda hora del Master Mix. Estamos desde las 6 de la mañana. Puntualitos. Puntualitos. He venido con parte de mi sábana. Madrugamos los domingos. Es que es distinto un domingo, madrugar domingo, que entre semana, claro. Uno que vive de la animación y todo. A veces nos venimos a directo acá a la radio. Buena noche, no hubo nada. Tranquilo, ley seca. Tuvo eventos. Mentira. No, no, había ley seca. La gente, nadie ha tomado. Todos respetan. Bueno, ¿por qué te ríes? 7:12, la gente nos está reportando sintonía de todos lados.

0: Buen día, por aquí Noelia San Miguel, reportando Noelia. Sintonía. Aquí estoy en casita preparando el desayuno y escuchándote. Gracias. Te mando un abrazo y que tengas un lindo domingo. Yo escucho radio La Mega Mix, tocamos de todo.
1: Gracias, Noelia. Gracias, hincha La Mega Mix, Noelia, gracias.
2: Nandito, buenos días, saludos de Ica, soy Andrés.
1: Ica.
2: Radio La Mega Mix, tocamos de todo.
1: Gracias, Ica, el sur del Perú, dijo, aquí estoy. Dijo, presente.
3: Nandito, buenos días. Hola. Acá te habla Joel, acá de San Juan de Urigancho.
1: San Juan de Urigancho.
3: Trabajo en mototaxi. Hoy día salí temprano porque la gente ya salió ya.
1: Claro.
3: Alguna gente salió ya, miembros de mesa, todo ya.
1: Así es.
3: Ya hoy día ve lo que Dios mande, con la bendición de Dios.
1: Bien.
3: Yo escucho Radio Megamix, tocamos de todo.
1: Ya sabes, a todo el domingo con tu Megamix, ¿eh? Todo el camino, poniéndole buena música a tus pasajeros.
4: Buenos días, Nandito, mi hermano. ¿Cómo estás? Soy Oscar Rebolló, Santa María. El rico Callao, a meta baja, mi hermano.
1: ¡Chimpún Callao!
4: Al mediodía ya voy a votar.
1: Bien.
4: Voy a votar responsablemente, mi hermano.
1: Como tiene que ser. Muchas gracias. Audio.
5: Listo, acá de San Martín de Porto.

proceso electoral oficialmente ya en todo el país. Acaba de dar una conferencia de prensa el presidente del Jurado Nacional de Elecciones. Así que ya la gente empezó a votar, se abrieron las puertas de varios colegios. Así que a votar. Ya a esta hora, preciso, una de las superolas de... ¡Oh!

0: 7 y 16.
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0: 25.
1: Son las 7 de la mañana con 25 minutos. Atento a la hora. Miembros de Messi ya hicieron su ingreso al colegio emblemático Melitón Carvajal en Lince. Y mucha gente está yendo a votar muy temprano. Me parece perfecto. Pero ten cuidado ahí, no va a ser que te agarren en la mesa. Hazte loco, hazte loco. 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Llegó Armonía 10. Yo escucho Armonía 10 y me da seno. Mi corazón sufrido. Mi corazón sufrido. Salud por ella. 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
1: 7619.
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1: Un cafecito.
2: 7:42.
1: Un cafecito, hermano.
3: Una sonrisita.

7:42. 7:42. ¿Sabes qué importante es la actitud que uno toma al despertar? Al empezar una mañana. Una de las mejores es escuchar música. Escucha radio, la Mega Mix, la radio que toca de todo. Y qué bonito es cuando la gente se va a votar con alegría, con el espíritu de buen ciudadano, de buen ciudadano a cumplir su deber cívico patriótico. Qué importante es empezar la mañana con el pie derecho. Así como Noemí, que nos está escuchando a todo volumen. 7:43 de la mañana. Solo para Noemí, que se está yendo a votar, me dice. Nos estamos yendo a votar, muy bien. La gente está reportando sintonía. Sin foto no hay saludos. Envíame tu reporte con una foto escuchando la Mega Mix. ¿Dónde escuchas la Mega Mix, la radio que toque todo? Nandito, aquí escuchándote en Argentina. Los peruanos en Argentina, hincha de la Mega Mix. Nandito, aquí

0: sea, el asadito, comí el asadito. Solo para mi amiguita Meli, dice la popular Soli, que se recupere pronto para ir a tomar desayuno. Audio, nos envían fotos. Está en plena chamba escuchando la radio a todo volumen.
1: ¿Qué tal, Nandito? Buenos días.
0: Buen día. Acá
1: escuchando tu programa tempranito, queriendo chambear.
0: Gracias, hermanito.
1: Está, Nandito.
0: Bien.
1: Te deja a la familia por unas horas para venir a trabajar, producir como muela de gallo. Bien, Nandito, la Megamix, ponemos de todo. O mejor que pueda haber. Saludos para toda la gente acá de Gambetta, en el Callao.
0: La gente de Gambetta, Callao, mi amigo, trabaja en la aduana, ¿no? Bien. Cuidado con ese container, cuidado. Sarita Rivadeneira nos

0: Portan sintonía. Este es en las Europas. Audio.
1: Buenos días, te saluda Eduardo acá de Barcelona.
0: Pues hombre.
1: Acá decirle a todos, ¿no?, los compatriotas que sepan elegir a un buen alcalde, porque mi alcaldesa de Chiclayo, la señora Yanel Cubas, durante su gestión, dicen que no ha hecho nada.
0: Ah, mira, ve. Tú estás en España, ¿no? Ok, muchas gracias por tu reporte. Hay foto aquí tampoco, acá tampoco, aquí sí hay. Audio.
2: Nando, buenos días.
0: Buenos días.
2: Un saludo para la familia Mendoza. Acá, taxista, taxeando, tu amigo El Pulpo.
0: El Pulpo, nos escucha El Pulpo.
2: Escucho la Mega Mix, tocamos de todo. Un abrazo. Saludos.
0: Saludos para ti, 7:45 de la mañana, 7:45. 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

0: ver, vamos con los últimos reportes de la sintonía. La gente está enviando fotos. Escúchame, sin fotos no hay salud. Sin fotos no hay salud. Nandito, por favor, estoy enviando mi reporte. A ver, video.
1: Este es un video. De la Megamix, tocamos de todo. Bien. Video reporte de Don Cayo en la feria.
0: Qué bonito.
1: En el día de elecciones video. Regionales y municipales.
0: Muy bien.
1: Aquí como puesto de radios.
0: Bien.
1: ¿Sabes que 10 elecciones había vendido yo y mi madre? Ahora lo hacemos por tercera vez en este año.
0: ¡Epa!
1: Que se sepa. Saludos desde aquí.
0: ¿De dónde? Huancayo, tiene que decir. Huancayo recién ha puesto acá un video. Él vende radios en Huancayo. Qué buenas radios que tiene. Sepárame una, por favor. Nos envió una foto. Saludos, Nandito, para Elber Saldarriaga. Ahí trabajando. Dice saludos para la gentita de Sullana. Guapaisano, tú eres del norte, di. Audio.
2: Nandito, buenos días.
0: Buenos días.
2: Ya la Mique desde Pucallpa. Acá con
0: mi chico. ¡Uy, vuelta! Ya te vi.
2: Acá en la casa.
0: ¡Qué bonito!
2: Recién al instante anunciaba, bueno, yo para salir a trabajar.
0: ¿Ya?
2: Y ellos porque quedan en la casa. Y más tarde ir a cumplir con nuestras obligaciones.
0: Así es. Muy bien.
2: Te mando ir a sufragar.
0: Te mando un abrazo.
2: Saludos.
0: ¡Qué bonita foto con tu nena! ¡Qué bonita foto! Nandito, cuando vengas de nuevo a Argentina, bueno, cuando me lleve, empecé armando de nuevo, ya dos veces seguido también. 7:57 de la mañana, vienen los

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2: 7 y 59.

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1: Son las 8 de la mañana con 12 minutos, 8 y 12. Llegó la hora de los chistes que arre contra cólera, caballero. ¡Gancho, gancho! 8 con 12, esta hora envíame tu chiste que da cólera. Me la puedes contar en un mensaje de voz, un mensaje de texto, o puedes copiar y pegar un chiste, acompañado con tu saludo. ¿Quieres tu saludito? Yo sé que quieres tu saludo. Cuéntame, ¿dónde vas? ¿Ya te estás yendo a votar todavía? ¿Cómo va ese tema? Pero envía tu chiste, ¿ah? ¿Eh? Envía tu chiste. Se va tu saludo solo. Sin tu chiste, ese saludo no va a salir. Ya, la puedes contar un mensaje voz, mensaje texto, o puedes copiar y pegar un chiste acompañado con tu saludo al 971-446-726. Ya está listo, Sansón. Ya está, ¿ya ves? Te dije, está listo ya. Tantito, un chiste de la coyuntura. Ah, política, ¿ya? Ok. Muy bien, ahí. Dice que entra un hombre a un restaurante, una chica hermosa, linda, solita. Está tomando un café. Hola. Hola, le dice la chica. Hola, quiero conocerte. Tengo 38 años, soy diputado desde hace 10 años y soy honesto. Y la chica le dice: encantada, yo tengo 30. ¿Ya? Soy prostituta y hace 15 años soy virgen. No, ya, Sansón, tranquilo. Ya, Sansón. Sansón, por favor, tranquilo. Hoy Sansón también vota. Hoy también vota Sansón, señoras y señores. ¿Quién será su candidato? Pregunta. 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Orgulloso de ser macho. Macho menos.

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0: WhatsApp ese man.
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0: Antes era full llamadas, ¿no? Tú eras llamaditas. Y era eso, ¿no? Quiero escuchar tu voz. Hola. Ahora, puro mensaje texto. Puros emojis. Por ahí un audio. 8:44. Estamos recibiendo los chistes que dan cólera. Envía tu saludo con tu chiste que da cólera. Envíame tu saludo, pero con tu chiste que da cólera. Dice, ¿quién quieres que ataque? Sansón, el Chino, Rambo. Los personajes están listos para aparecer cuando tú quieras. Tenemos audio.
2: Buenos días, Nando Cabanillas.
0: Hola.
2: Yo soy Alexis Nureña.
0: Alexis.
2: De Villa María del Triunfo.
0: ¿Cómo
2: ahí
0: estás?
2: Te va mi chiste que da cólera.
0: A ver.
2: Era una vez un perro llamado Gomita.
0: Ya.
2: Lo llamaron Gomita, Gomita, Gomita y Gomitó.
0: Ah, ya.
2: Ataca, tío Fuji.
0: Este chino ataca.
3: He decidido disolver estos chistes.
0: No, por favor, sí. Aplauso para los niños con buen sentido del humor.

no amargados. No como esos amargados que encuentras en el Metropolitano, en el Paradero. No como esos amargados que manejan. No como esos amargados que encuentras en el ascensor. De chiquito hay que enseñarle, pues. A ver, Nandito, ahí va mi chiste. Dice que están en el salón de clase dos niñitos dando examen. Jaimito y Nandito. Le dice, oye, ¿cómo se escribe huevo? ¿Con H o sin H huevo? Y Nandito le dice, si tienes alguna duda, mejor ponle

el candidato Rafael López Aliaga está tomando desayuno en San Juan de Miraflores. Techito está en Villa María del Triunfo. Están tomando el desayuno, ¿no? El clásico desayuno. A esta hora de la mañana. 8:47. Dice que Jaimito y Nandito estaban pasando por el Congreso con su papá. Y escucha que dice: ¡animal! ¡Burro!

8 de la mañana, 47 minutos. La gentita se está yendo a votar, a cumplir su deber cívico. Me parece perfecto. Escuchando radio, escuchando la Megamix, la radio que toca de todo. Acá está la canción que llegó a ser el himno de la selección peruana. Todos los borrachos que había.

0: Viene la contienda, prepárate, viene la contienda. 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
0: En tu casa, en tu trabajo. Los domingos no son un domingo cualquiera. Son mega domingos. 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Saludos para aquellos que se fueron a votar apuradísimo a cumplir su deber cívico patriótico y se olvidaron su DNI.

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7: Hola. Hola, hola, hola, hola, hola. Señoras y señores, 9:07 a.m. Son las 9:07 en todo el territorio nacional, en todo el Perú, Perú, Perú, Perú. Perú, Perú, Perú, Perú, Perú. Hoy la contienda. Hoy la contienda se pone de candela, señoras y señores. Se pone de candela. Esto sí que se me va la voz. Me quedo afónico. Porque en este bloque dejo la garganta. En este bloque dejo todo el ánimo. Tú que te estás yendo a votar o tomando desayuno todavía, porque estás haciendo hora de que no vaya a ser que te agarre de miembro de mesa. Así que te vas más tarde por si acaso. Ok. A partir de este momento empezamos a recibir tus votos al WhatsApp al 971446726. En el lado derecho, queridísimo por todos los peruanos. Queridísimo por todos los peruanos, señoras y señores. En el lado derecho, saludando a su público, encabezado por Cristian Yaipen y todos los chicos de El Grupo 5. Han venido con un hermoso terno azul marino, saludando a su gente, ahí está la hinchada del Grupo 5. Saludando a todo el mundo, porque nos escuchan en todo el planeta. Y en el lado izquierdo, la agrupación que está causando titulares en varios diarios, en los programas de radio y televisión. La orquesta de mi amigo, mi hermano, Oscar Custodio Chavesta. Mi jefe también, ¿eh? Por si acaso. Los chicos de La Bella Luz. Tú decides quién gana hoy. Hoy se enfrenta el Grupo 5. ¡Hola, Bella Luz! ¿Quién es más? Dímelo.

0: Radio Megamix tocamos de todo. Yo voto por la Bella Luz. Soy de Villa María del Triunfo. Gracias.
1: Buenos días, Nandito. Te saluda Carlos Alberto. Mi voto es por el Grupo 5.
2: En ese grupo solo canta uno. Mi voto es por la Bella Luz.
3: 5 del Perú.
4: Hola Nandito, hoy gana el Grupo 5. Yo escucho radio La Mega Mix, tocamos de todo.
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0: Mi voto desde Lincoln, Nebraska, es por el Grupo 5.
1: Buenos días, Nancito. Mi voto es para la Bella Luz. Saludos desde Ica.
2: Jesucito, yo voto por la Bella Luz. Rayo, es más, la Bella Luz tocamos de todo.
3: ¡Qué bonita! Los nanditos y nanditas también están votando. ¿Por quién vas? Grupo 5. Hola, Bella Luz.
4: Grupo 5, Nandito, a kilómetros. También a Mix, tocamos de todo.
3: Punto para el Grupo 5.
5: Hola, mi brother. Hola. Soy Cristian de Chiclayo. Chiclayo. Yo voto por Grupo 5. Una canción, motor y motivo, si pueden poner, por favor. Y escucho la Mega Mix, tocamos de todo.
3: Gracias, Chiclayo. No tenemos filial en Chiclayo, pero tenemos sintonía. Nos escuchan a través de Audio Player.
6: Hoy gana la Grupo 5. La Mega Mix, tocamos de todo.
3: Grupo 5, gracias.
7: Hola, Nandito, buen día, buen desde día. Chimbote. Mi voto es para el Grupo 5. Yo escucho la Mega Mix, tocamos de todo.
3: Punto para el Grupo 5.
8: Hola, amigo. Hola, yo, amiga, desde Chanchamayo, Carolina, como siempre, yo voto por el Grupo 5.
3: Punto para el Grupo 5.
9: Hola, Nandito. Hola. Soy Pedro, San Juan de Flores. Yo voto por el Grupo 5.
3: Punto para el Grupo 5.
10: Hola, Nando, ¿qué tal? ¿Cómo estás? Bien. Cadenías.
3: ¿Cómo estás?
10: Yo voy con la Bella Luz.
3: Bella Luz. Punto para la Bella Luz.
11: Buenos días, Nandito. Hola. Mi voto es por la Bella Luz. Saludos para el Mercado de Valle Charón.
3: Saludo para la gente de Valle Charón, para todos los comerciantes del Valle Charón, escuchando Radio La Mega Mix, la radio que toca de todo. Tú estás en casita mientras los candidatos están terminando de tomar desayuno. Todos han ido, la mayoría, se ha ido a Limasura, San Juan de Miraflores, Villa María del Triunfo. Terminando de tomar desayuno, el clásico desayuno electoral. Y yo aquí acompañándote y tú votando musicalmente. Grupo 5, hola, Bella Luz.
12: Hola, Nandito.
3: Hola.
12: Mi voto es por la Bella Luz.
3: Punto para la Bella
12: Callao.
3: Luz. Chimpún Callao. Se puso picante.
13: Nandito, Nandito, buenos días. Ya que en Trujillo, Nandito, Trujillo, apoyando a la Bella Luz, Bella Luz.
3: Punto para la Bella Luz. Señoras y señores, estamos en la contienda. Vota. Hoy se enfrenta Grupo 5 versus la Bella Luz. La Bella Luz versus el Grupo 5. Y aquí tenemos. Y ataca el Grupo 5. Pero ataca con una primicia, con lo nuevo nuevo, la Mega Primicia en la Mega Mix.
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0: 9 de la mañana con 39 minutos, señoras y señores. Hoy domingo. No es un domingo cualquiera. Es un mega domingo de elecciones. Y escuchas tu radio favorita como cada domingo. Que tenemos que agradecerlo. Gracias al público dominical. Gracias a ese público maravilloso que está en casa. Muchos descansando. Otros trabajando. Domingo de paseo, de pichanga. Domingo de lavar la ropa. Lava tu ropa hoy, cochi. Domingo de hacer compras de la semana. Domingo donde te pones tu mandil. Ya pon tu mandil, pero tampoco estés usando el maquillaje de tu esposa, no te pases. Ya, tampoco exageres. Gracias a ese público maravilloso dominical por ubicarnos en los primeros lugares de sintonía, señoras y señores. Han hecho de su engreída la Megamix. Y al ser engreída de su Megamix, también al que conduce, a tu Nandito, gracias. Estos bloques maravillosos y sobre todo esta hora donde enfrentamos a los grandes. Voy a sacar audio. Hoy se enfrenta el grupo 5 versus la Bella Luz. Un grupo de trayectoria de muchos años, de muchos éxitos, el grupo 5. Querido, amado en todo el Perú. Y la Bella Luz, una de las agrupaciones de la actualidad con temas que la gente baila en la actualidad. Queridos y amados en la actualidad. Y la gente sigue votando. Vamos con los audios.
1: Hola, Nandito.
0: Hola.
1: Te habla Jacqueline desde Arequipa.
0: Arequipa.
1: Voto por el grupo 5.
0: Punto para el grupo 5.
1: Megamix, la radio que toca.
0: Gracias, Arequipa.
1: Saludos.
0: Gracias, Arequipa. 90.3 FM, Arequipa, la Ciudad Blanca.
2: Nandito, buenos días.
0: Buenos
2: días. Habla Adán de Piura. Mi voto es para la Bella Luz. Saludos desde Piura.
0: Punto para la Bella Luz.
3: Hola, Nandito, te habla Pepe Ventura, San Martín de Porres. Mi voto es para el grupo 5, como punto. Norteño que soy. No hay más.
0: Punto para
4: el grupo 5. Hola, Nandito, soy el Che.
0: Che.
4: Che, que siempre escucha la radio Megamix.
0: Hola,
4: Nandito.
0: Buena.
4: Yo voto por el grupo 5 también.
0: Punto para el grupo 5.
4: Sé que va a ganar.
0: Punto para el grupo 5. Hay un audio de 20 segundos. No, el voto es chiquito nomás, por favor. Audios pequeños.
5: Hola, Nando.
0: Hola.
5: Y saludándote desde Barcelona, España.
0: Pues, hombre.
5: Saludos, te felicito por el programa.
0: Muchas gracias.
5: Está, como dicen aquí en España, de puta madre.
0: ¡Ay, ay, ay! Te agradezco mucho. Y no votaste, te olvidaste de tu voto.
6: Nandito Cabanillas.
0: Hola.
6: Habla Rafael Chimbote. Que vote para la única orquesta. Grupo 5.
0: Punto para el grupo 5. 971-446-726. Vota, grupo 5. Hola, Bella Luz.
7: Donandito, yo voto para el grupo 5.
0: Punto para el grupo 5. Ataque el grupo 5. Ataque el grupo 5. Tenemos seguridad por cielo y tierra. Gracias. Saluden, por favor. Para que salgan por la radio. La contienda hoy, la contienda el día de hoy es Grupo 5 versus la Bella Luz. ¿Por quién votas? ¿Quién gana? ¿Quién es mejor para ti?

0: buenos días. Mi voto es para el grupo 5. Este, cito Salsa Laguna Azul, La Selva.
1: Hola, buenos días. Yo escucho la Mega Mix. Mi voto es para el grupo 5.
2: Buenos días, acá de Ica. Yo voto por la Bella Luz.

0: 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Hasta el momento, señoras y señores, la contienda está para cualquiera. Ustedes han escuchado. Sí, porque es el grupo, los grupos del momento. Grupo 5, La Bella Luz. Y tú decides el ganador. Vamos con llamadas telefónicas 971-446-726. Llamadas cortas, chiquitas. Aló, buenos días.
1: Buenos días, Mondito.
0: ¿Con quién hablo?
1: De San Juan del Urigancho.
0: San Juan del Urigancho, vota por...
1: El grupo 5,
0: Nandito. Punto para el grupo 5.
1: Estamos con todos.
0: Gracias. Haz un abrazo. Llamada telefónica. Buenos días. Hola.
2: Nando, buenos días.
0: ¿De dónde nos llamas?
2: Trujillo.
0: En Trujillo. Votan por...
2: el grupo 5.
0: Punto para el grupo 5. Gracias. Abrazos. Siguiente llamada. Buenos días. Hola.
3: Buenos días, Nandito.
0: ¿De dónde nos llamas?
3: San Juan de Miraflores.
0: San Juan de Miraflores. ¿Por quién vas a votar en San Juan de Miraflores?
3: Acá todos, San Juan vota por el grupo 5.
0: Punto para el grupo 5. Le está ganando el grupo 5, señoras y señores, en este round. Aló, hola.
4: Hola, Nando, ¿qué tal? ¿Cómo estás, hermano? ¿Qué
0: bien, ¿de dónde nos llamas?
4: De Surquillo, Guillermo Camacho.
0: Surquillo,
4: yo escucho la Mega Mix, tocamos de todo.
0: Gracias, Bella Luz, un grupo 5.
4: Yo voto por la Bella Luz, hermano, está de moda.
0: Punto para la Bella Luz, gracias. Se lo dije, gracias. 971-446-726, quiero llamaditas telefónicas. Apareció el primer punto para la Bella Luz en este round. Aló, buenos días. Hola.
5: Hola, ¿qué tal, amiguito?
0: ¿Cómo estás, amiguita? ¿Cuál es su nombre, amiguita? Amiguita.
5: Ian.
0: ¿Cómo te llamas?
5: Ian.
0: ¿De dónde llamas?
5: De Ica, Paipa.
0: ¿Y cuál? ¿Y por quién vas a votar? ¿La Bella Luz o Grupo 5?
5: La Bella Luz.
0: ¡Punto para la Bella Luz! Ica vota por la Bella Luz, gracias. Llamada telefónica, aló, buenos días.
6: Buenos días.
0: ¿Cuál es tu nombre y dónde llamas?
6: César, de Chimbote.
0: En Chimbote votan por...
6: ¡Grupo 5! Estamos la Mega Mix, tocamos de todo.
0: Gracias, punto para el Grupo 5. Vamos con las últimas llamadas, porque en este bloque sale el ganador. En este bloque sale el ganador. Llamadas al aire, buenos días, hola. Hola.
7: Buenas.
0: Buenos días, ¿cómo te llamas? ¿Aló?
7: Jacqueline.
0: Jacqueline.
7: Yo por... de Chimbote.
0: Chimbote, Jacqueline. ¿Por quién vas a votar, Jacqueline?
7: Por la Bella Luz.
0: Punto para la Bella Luz. Muchas gracias. Se va recuperando la Bella Luz, señoras y señores. Está a punto de empatar. Llama al aire, buenos días. Hola.
8: Hola, buenos días.
0: ¿Cómo está? ¿De dónde nos llama?
8: De Ica, mi hermano.
0: Ica. Ica vota por la Bella Luz o el Grupo 5.
8: La Bella Luz.
0: Punto para la Bella Luz. Gracias. Gracias, la Bella Luz. 2-4. Empate. Acaba de empatar la Bella Luz al Grupo 5. Acaba de empatar la Bella Luz al Grupo 5, señoras y señores. Y esta llamada da al ganador. Llama al aire. Buenos días.
9: Sandito, buen día. Te saluda Luis de Miraflores.
0: Luis de Miraflores.
9: Grupo 5.
0: Punto para el Grupo 5. ¡Ganador! ¡Ganador el Grupo 5! ¡Reñido!

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0: ¡Guatemala, Perú!
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0: 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Si es ombligo con ombligo, tiene que ser el ombligo salido, porque el hundido no choca. ¡Buenos días! Domingo familiar con la Megamix. A estas alturas de tanto desayuno de los domingos con harto pan y harto tamal, ahora sí puedo cantar cachete con cachete, porque estoy un poquito cachetoncito. Estoy descuidando un poco mi comida y te cuento esto para que no te pase lo mismo. De un momento a otro, pasé de ser pitillo, perdón, pasé de ser oversize a pitillo. Ahí me empecé a preocupar un poquito. Y ahora estoy más preocupado porque he bajado las escaleras corriendo.
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0: ¡Buenos días, buenos días! Hoy domingo 4 de octubre. Con la Megamix tocamos de todo. Hoy te toca votar. Hoy nuevamente tienes que ir a escoger a una persona que te va a gobernar. O sea, si eres casado ya vas a tener dos personas que te gobiernan. Y ese es un problema ya, porque uno pasa piola, pero dos. Lo bueno es que la persona que te gobierna en tu casa la conoces desde hace tiempo.
2: Para poder saber.
0: A tu alcalde no lo conoces. O me vas a mentir, me vas a negar que a esos meetings ha sido por el alcalde. No, tú has sido por la orquesta. Tú ni sabías qué candidato estaba, tú solamente sabías que ahí estaba la Bella Luz. ¡Buenos días, buenos días! Yo soy Dyer, hoy te acompaño en la Megamix. Tocamos de todo, de largo hasta las 3 de la tarde, como todos los domingos. Hoy he traído desayunito. Vamos a votar, importante, no te olvides tu DNI.

conozco, por ejemplo, ¿no? Gente que vive en Lima, pero tiene que ir a votar a provincia. Se tira un viaje de 10, 12 horas y cuando llega a votar no tiene su DNI. ¡Lleva tu DNI! Es un consejo que te doy desde Radio La Megamix. ¡Tocamos de todo! ¡Buenos días!

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gracias, Perú. Perú, Perú, Perú. Perú trabajador, Perú chambeador. Perú que escucha radio La Megamix, tocamos de todo. A cada rincón del país, un saludo y mi beso. ¡Mua! Buenos días, buenos días, buenos días. Saludos a la gente que recién se está despertando, provecho. Imagino que ayer no hubo borrachera, no hubo bomba, no hubo nada, ¿no? Porque hubo ley seca. ¿Qué indica la ley? Que en cierto horario determinado no se puede vender cervezas. ¿Pero qué ha hecho el peruano? No ha comprado el sábado y ha comprado cerveza el viernes. Yo conozco mi Perú. Yo quiero creer que mi Perú es responsable. Ayer no ha tomado. Hoy están sanitos, sanitos, sanitos. Porque tenemos que ir a votar. Hoy votamos. Y para ser sincero, he visto más TikToks que plan de gobierno. Qué vergüenza ver a los candidatos haciendo TikToks que no tiene nada que ver con las propuestas pues que le hace a su pueblo, a su distrito. Hagamos campaña seria, por favor. Pero en fin, tenemos que escoger a uno que nos gobierne. Y hablando de gobernar, generar inseguridades, ¿ya? Pero señora, ceñito, hoy día tu esposo podría compartir el mismo local de votación que su ex. No te quería generar inseguridades, ¿ya? Pero puede pasar. Así que si no sabes quién es la ex o el ex de tu pareja, averigua su apellido. Porque si coincide con la letra de inicio del apellido de tu esposo, ya fuiste. Se pueden cruzar por ahí. Y no lo sé, ¿no? O sea, algo podría pasar, ¿tú sabes qué? Afuera de los colegios siempre hay una señora que por ahí vende papita con huevo. Y no sé, tal vez se les antoje compartir una papita con huevo. No es por generarte inseguridad, de señora, ¿eh? Pero podría pasar. ¡Vamos a votar! ¡Somos la Megamix! ¡Tocamos de todo!

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Un abrazo para toda la gente que hoy desayuna pan árabe. Saludos para la gente que hoy desayuna huevo de indio. Qué rico es el huevo de indio. ¿Frito o sancochadito es rico? ¿Qué estás pensando? Hoy, por ejemplo, yo voy a votar cerca por Jesús María. Cerquísima. Hoy voy a votar ahí. Así que tal vez almuerce por ahí, ¿no? Hoy voy a almorzar comida de la India. De la India de mi hermana. Un saludo para Marlene. Hermanita linda, es mentira. Mentirita es. Yo hago estas bromas por trabajo. Ay, Dios mío, la familia es muy importante en la vida. Muchas veces ya cuando uno se casa, cuando uno se enamora, la familia siente como que cierto recelo, ¿no? Le empieza a agarrar cólera a tu pareja. Porque piensa que te va a separar. Piensa que te va a prohibir visitar a la mamá. Que a veces pasa, ¿ya? Pero bueno. Uno tiene que formar su familia, tiene que ser independiente. No siempre va a vivir con la mamá. Yo, por ejemplo, yo conozco gente que desde el colegio, decía, yo a los 20 años voy a tener mi casa, voy a tener 3 carros, voy a tener 2 departamentos y esos 2 departamentos los voy a poner en alquiler para que mi plata dé vuelta. Hoy en día tienen 35 y siguen viviendo con su mamá. Por eso es importante ser independiente. Busca a tu pareja, cásate. No toda la vida vas a estar criando gatos. Forma tu familia, ten hijos. Compra tus cositas. Compra tus cosas tecnológicas, así tu microondas, tu olla arrocera, tu refri, para que guardes tu carne, tu pollo. Para que guardes ese chaufa que no te has terminado de comer. Porque, oh casualidad, a mitad del chaufa, recuerdas que estás a dieta. Y con el matrimonio hay cosas que dentro de la convivencia te da flojera, pues, ¿no? Por ejemplo, a mí me da flojera trapear. Me da mucha flojera trapear. Me da flojera limpiar las ventanas. Me da flojera cocinar, bueno, todo me da flojera. Me da flojera lavar la ropa. No teníamos lavadora, pues. Entonces, hablando con mi esposa, llegamos a la conclusión que teníamos que comprar una lavadora. Para ya no renegar, para que no nos dé flojera. Y nos hemos comprado una lavadora. Y ahora que tenemos lavadora, antes me daba flojera lavar, ¿no? Pero ahora me da flojera atender. Así que he llegado a la conclusión que también me voy a comprar una secadora. Somos la Megamix, tocamos de todo y en todo el Perú. Anda a votar.

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somos la Megamix, tocamos de todo y en todo el Perú. Por si acaso, yo estoy en vivo haciendo programa. He estado recibiendo mensajes en el WhatsApp 971-446-726. Y me dicen, Dyer, ¿estás ahí? ¿O eres una inteligencia artificial? Estoy aquí en vivo. Por si acaso, mi amor, tú que estás escuchando la radio, estoy en vivo, ¿ya? Estoy en vivo. La inteligencia artificial todavía no nos está reemplazando. Aunque no te voy a negar que ya me está empezando a dar miedo ya. Me está dando miedo la inteligencia artificial. Me tiene confundido. Yo ya no sé si esos videos de gatos bailando son de verdad. Es que mira, yo he crecido viendo Toy Story. Entonces yo he visto esos muñecos cómo se mueven, cómo hablan. Y no me extrañaría que mi gato también hable y baile, ¿no? La otra vez mi mamá. Mi mamita, que es una persona mayor, me envió un video de supuestamente Jesucristo hablando. Y me dice, hijo, Jesús se ha creado un TikTok. Jesús dice que pronto va a visitar mi casa. O sea, que no tengo nada en contra de la fe católica. Yo soy católico, yo soy un hombre casado por la Iglesia Católica. Pero lo malo de ese Jesucristo que me envía mi mamá en un TikTok es que tenía un código QR de Yape. Mi mamá le ha depositado 100 soles a Jesucristo. La gente se está aprovechando de la fe, de la inocencia de la gente. Por favor, no estés creyendo todo lo que ves en internet. Estoy preocupado, todo eso me preocupa. ¿Dónde están las autoridades? Deben controlar esto. Ya deben parar eso de las frutinovelas. ¡Ya paren! Pero algo que tengo que rescatar de esas frutinovelas es que actúan mejor que Nicola Porchela. Eso sí, ¿no? Eso sí. Somos Radio La Megamix, tocamos de todo. Tengan cuidado con los estafadores. Yes.

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0: Qué específico, ¿ah? Yo cuando escuchaba esta canción, yo me alucinaba que los marcianos eran así, ¿no? Que tenían una mano y un solo pie. Pero no, mira cómo nos miente, cómo nos lava el cerebro la canción, la música. De niño le teníamos miedo a los marcianos, ¿te acuerdas? Que tu mamá te decía, te va a llevar el marciano, te va a llevar el duende. A mí, por ejemplo, mi mamá me dijo que de chiquito me ha llevado el duende. Yo no me acuerdo. Y si me ha llevado, ¿a dónde me ha llevado? Ahora, algo malo debo tener para que me haya regresado, ¿sí? Ay, ay, ay, hoy tienes que ir a votar. Domingo de elecciones, no es un domingo cualquiera. No te olvides que hay multa, si no votas, hay multa. Tienes que ir a votar. O sea, tampoco lo hagas porque ya tienes que ir por la multa, ¿no? Ve por convicción, dale una leidita a los planes que ofrecen todos los políticos. No te recomiendo que revises TikTok porque ahí he visto harto candidato farmeando aura. No creo que con eso vayan a arreglar la pista, ¿no? ¡Ah, su madre! Es por eso que desde el colegio deben prepararnos bien para posibles elecciones en el futuro.
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0: O sea, sí hacen, ¿no? Ciertos simulacros.
2: La gente cada día
0: hacen elecciones para alcaldes del colegio, ¿no?
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0: y entre todos los candidatos, ¿no? Para ser la autoridad del colegio.
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0: Arman sus propuestas, pues yo he visto que arman sus propuestas. ¿Y tú crees que gana el candidato que dice, bueno, compañeros, vamos a tener más horas de clase, vamos a reforzar nuestro conocimiento académico con libros? No, él no gana. Gana el que dice, bueno, vamos a tener más recreo. Él es el que gana, ya desde ahí estamos escogiendo mal. Tienes que ir a votar, ve a votar, somos la Mega Mix, tocamos de todo.
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0: 971446, me dice Álvaro, hola Dyer. Mi esposa dice que normal puedo ir a votar.
2: Eso.
0: Pero que tengo que ir con ella, dice, porque ha escuchado que posiblemente mi ex puede estar ahí. Déjalo votar. Hay mujeres, ¿no? Por ejemplo, hay mujeres que obligan al esposo, ¿no? Dicen, yo voy a votar por ese candidato. Tú también tienes que votar por ese candidato, ¿no? Pobrecito, pobrecito esos hombres que viven aplastados por ese gobierno femenino.

0: ratito se viene el ranking, la mega cumbia de la semana por Radio La Mega Mix. Tocamos de todo. Hoy te acompaño, hoy domingo, domingo de elecciones, domingo familiar, estoy contigo. Siempre contigo, siempre contigo.
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0: Ay, ay, ay, Dios mío, Dios mío. Estoy intentando relajarte lo más que puedas, ¿no? Porque para la gente que nos escucha en Lima, Lima es una ciudad muy caótica, ¿no? Lo primero, el clima. Lo segundo, el tráfico. Hay gente que tiene que viajar 4 horas para estudiar 2. Hay gente que viaja un montón para ir a su trabajo. Entonces, tan estresada vivirá la gente en Lima, y hasta en los suelos he visto, ¿no?, anuncio de masajes. Es que la gente vive muy estresada. He visto varios anuncios en el suelo. Si te falta plata, nosotros te prestamos. Y ahí es cuando uno se da cuenta, ¿no? ¿Cómo sabe que necesito plata? Es que los anuncios que están en el suelo es para la gente que anda cabizbaja, la gente que está triste. No, por ejemplo. Hace una semana estaba llegando tarde a la radio, pero bien tarde, ya tenía como 45 minutos de tardanza. Y estaba tarde. Entonces, como yo viajo en Metropolitano y la línea C se demora un montón, ya me bajé, pues no me bajé. Y empecé a correr, Pero aún así, estaba bien tarde. Ya no eran 45, eran 50 minutos de tardanza. Estaba así, cabizbajo. Ya empecé a caminar, ya dije, ah, oh, van a gritar, así cabizbajo, bueno.
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0: ¿Cómo serán los anuncios que hay en el suelo, no? Porque saben lo que tú sientes.
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0: Yo ya estaba tarde, y cabizbajo. Y veo un anuncio en el suelo que dice, ¿tienes un atraso? Nosotros te podemos ayudar. Y yo tenía un atraso, Entonces yo dije, ah, su madre, ¿cómo saben estos anuncios que yo tengo un atraso? Un atraso de 45 minutos, ya estoy tarde para mi chamba. Entonces llamé, no llamo y te pregunto, pues, oye, tengo un atraso, ¿puedes hablar con mi jefe para que no me descuente?
2: Porque si juntamos los cachetes.
0: Y me han mandado a la misma.
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0: ¡No era para eso! Tengan cuidado, por favor, con esos anuncios. A veces nos gana la inocencia. Sobre todo lo de los préstamos, esos préstamos. Ten cuidado, muchas veces te puedes amarrar a cosas que más adelante pueden salir mal. Es un consejo que te doy porque Dayer el Papeto soy. 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Responsabilidad.

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0: 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Muchas fueron convocadas. Compiten por ser la mega cumbia de la semana. Y hoy conoceremos cuál de ellas se corona como la absoluta favorita en Radio La Mega Mix.

0: ubicación número 10. Ya tiene sus buenas semanas. No se quiere mover el mix Amor Sincero de Amor Rebelde. En la voz de la princesita Paola Rubio. Amor Rebelde, por supuesto, es de radio, la Mega Mix, tocamos de todo. Y hoy en nuestro ranking, con una canción inamovible, en la ubicación número 10. Tú estás escuchando el ranking, la Mega Cumbia de la semana. Yo soy Dyer, te acompaño en esta lista musical, la más importante en todo el país. Y vamos rápidamente con el puesto número...
1: Puesto 9.
0: Bella de Nilber Guarac dice presente. Esta es una canción nueva dentro de nuestra programación que le ha ido gustando a la gente y la reclama en el 971-446-726. Y hoy en la ubicación número 9 del ranking, la Mega Cumbia de la Semana, por Radio La Mega Mix.

0: 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Estamos presentando el ranking.
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3: Y eso es.

Corazón Serrano y el maestro Lucho Paz. La voz elegante de la megacumbia peruana. Ubicación muy importante para esa canción que cuenta con 13 días en las plataformas.

0: Poco para conocer a la número uno.
1: No te vayas.
0: Quédate, que ya volvemos con el ranking. La mega cumbia de la semana. En la Mega Mix. Tocamos de todo.

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0: 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Estamos de regreso con el ranking.
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2: Puesto 4.

0: baja un puesto en el ranking La Mega Cumbia de la semana. En la anterior la tuvimos en el puesto número 3.
1: Repartiendo.
0: Bajó, bajó. Ubicación número 4. Durante la semana nosotros aquí en la radio recibimos tus mensajes en el 971-446-726. Hacemos el reconteo con todas las solicitudes que llegan, pedidos de canciones. Y es así que llegamos a la conclusión de que esta debe ser la lista en Megacumbia oficial. Y por supuesto la más importante en todo el Perú. Como todos los domingos te presento un megaclásico de oro. Vamos a regresar en el tiempo hasta el año 2008. Recordar al grupo de oro del Perú, Grupo 5. Con Eres mi bien, pero esta es una reactualización, una colaboración. Si no me equivoco, del año 2021. Canta Cristian Yaifén y Noel Shakri. Mega clásico de oro. Retromix, retromix en el ranking La Mega Cumbia de la semana.
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0: En las tres últimas ubicaciones, los tres últimos casilleros, ¿cuál de toda esta lista, cuál de estas canciones se convertirá en la Mega Cumbia de la semana? Lo vamos a averiguar juntos aquí en Radio La Mega Mix. Tocamos de todo.

pasó? ¿Qué pasó? Eso es lo que yo me pregunto. ¿Qué pasó luego de 7 semanas inamovible? Se quedó. Ubicación número 2, La Bella Luz. En el ranking La Mega Cumbia de la Semana, por Radio La Mega Mix, tocamos de todo. Luego de escuchar sus audios, luego de leer sus mensajes, dentro de los últimos 7 días, llegamos a la conclusión de que la canción que viene ahora, la canción que voy a presentar, es la más pedida en todo el Perú. Canción que ya tiene 1 mes rotando dentro de las plataformas digitales y poco más de 1 mes aquí dentro de la programación de Radio La Mega Mix, tocamos de todo. En Radio La Mega Mix te dimos la exclusiva del estreno. Y hoy, domingo 4 de octubre, se convierte en tu favorita, en la más importante de esta semana. En Radio La Mega Mix tocamos de todo. Tambores, tambores, tambores. Presentamos la más importante.

0: puesto 1.
1: La mega cumbia de la semana, Mix Invisible, Hermanos Yaipé. Es la número 1 porque tú lo querías así. Porque tú quieres escuchar más veces esta canción en la radio. Número 1, la mega cumbia de la

0: súper reñido. Voto a voto. Hemos presentado el ranking. La Mega Cumbia
1: de la semana.
0: Quédate y sigue disfrutando de...

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0: abrazo para la gente que ya está almorzando, qué rico. Si almorzas con Radio La Megamix, yo te garantizo que no te vas a atorar. Pero igual por si acaso un vasito de agüita tienes que tener a tu costado. Hay gente que... Hay gente que... Que cuando almuerza... Está tan apurado que... Que ya no masca. Entonces tu comidita ya no pasa directamente a tu estómago. Puede tener un desvío y puede tapar tus vías respiratorias. Así que tienes que tener cuidado. Siempre un vasito de agua hace bien. Y masca bien, pues mastica bien, que te pesa la boca. Somos La Megamix, sacamos de todo el Perú. Te acompaño hoy, domingo de elecciones, 4 de octubre, 4-4-4. Anda a votar, si todavía no has votado, anda. Atención, si tienes una deuda anterior por no haber ido a votar, ojo, puedes votar. No es que el miembro de mesa te vaya a cobrar tu multa, ¿no? Puedes ir a votar, no hay ningún problema. Deja de estar acumulando deudas, por favor. Suficiente con la deuda de la señora de la tienda. Ahora, ¿puedes ir a votar con tu DNI vencido? Sí, puedes ir a votar con tu DNI vencido. Porque tu número de DNI sigue siendo el mismo. Es lo único vencido que te sirve. Ya, después ya leche vencida, queso vencido. Eso, con eso sí tienes que tener cuidado, con la comida vencida. Pero tu DNI vencido todavía te sirve si lo has perdido, ¿no? ¡Anda a votar! Y en el camino, escucha Radio La Megamix, tocamos de todo.
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alegría acompañarte. Qué felicidad estar hoy en la radio. Me encanta Radio La Megamix. Y sobre todo me gusta venir los domingos. A pesar de que yo trabajo de lunes a viernes, me encanta venir los domingos porque me alejo un poquito de mi esposa, ¿sí? Un poquito. Está comprobado, mira, hay estudios que comprueban que estar todos los días con tu esposa hace mal. Sobre todo porque la esposa tiene una memoria selectiva, pues, ¿no? O sea, la esposa recuerda lo que le conviene. Entonces, al estar tantos días con tu esposa en tu casa, encerrados, tipo pandemia, corres el riesgo de que se queden sin cosas de qué hablar. Entonces, ahí tu esposa va a empezar a sacar cosas de su memoria selectiva, ¿no? Va a recordar, por ejemplo, que en el 2011 tú le engañaste con una chica de tu trabajo. Y eso no es saludable para tu matrimonio. No sé que tú saliste con esa chica de tu trabajo, no por maldad, sino porque tú querías adquirir más experiencia laboral. Pero igual, corres el riesgo de que tu esposa se acuerde, ¿no? Así que te recomiendo, ¿no? De que si de manera obligada tienes que estar los fines de semana en tu casa, salgan a pasear, distráele, haz que se olvide de toda la cochinada que has hecho. Por el bienestar de tu matrimonio, por favor. Somos la Megamix, tocamos de todo. Se vienen los hermanos Yaipen y sus amigos. Te quiero mucho, gracias por responder en la encuesta. Yo escucho Radio La Megamix, tocamos de todo.

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0: una hora para vacilarnos con pura cumbia en la Mega Mix. Iniciamos este mega especial y solo en radio la Mega Mix tocamos de todo. Bienvenidos.
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cambiado la letra a esta canción. Y han dicho, mis hijos solo son tormentos. Vendiendo a sus hijos, qué malos. Hola, hola, hola, Perú. Bienvenidos a los hermanos Yaipen y sus amigos por la Megamix. Tocamos de todo. Te acompaño hasta las 3 de la tarde con toda la mega cumbia que te gusta y lo mejor de los espectaculares. Walter y Javier, hermanos J-Pen. Buenas tardes.

presentando a los hermanos Yaipen y sus amigos en su edición fin de semana. ¡Qué buena! ¡Lárgate, lárgate! ¿Eh? ¿Quién no ha dicho eso en algún momento? Sobre todo cuando el perro está a punto de morderte. ¡Lárgate! Semana, amerita destapar una, ¿sí o no? Unita al menos. Somos la Mega Mix, tocamos de todo con

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pasado con esta canción no tiene comparación con ninguna otra. Esta ha superado más de los 200 millones de reproducciones en YouTube. Buenaza, canción que tocan los hermanos Yaipen automáticamente se convierte en éxito. Y por supuesto, suenan mejor aquí en Radio La Mega Mix. Tocamos de todo. Turno para escuchar a uno de nuestros amigos invitados. También chiclayanos como los hermanos Yaipen. Ellos son el orgullo, leonardinos son del Duque.

con Radio La Mega Mix. Tú aquí te vacilas, te diviertes, escuchas toda la música que te gusta. Y por supuesto, hoy, como todos los días, presentando a los hermanos Yaipen y sus amigos, que lamentablemente ya llegó a su final para el día de hoy. Pero volvemos mañana a las 2 de la tarde. Claro, no te confundas. Fines de semana, los hermanos Yaipen y sus amigos van de 2 a 3 de la tarde. De lunes a viernes, de 1 a 2 de la tarde. La diversión con los hermanos Yaipen y sus amigos va todos los días aquí.

agradezco por la sintonía. Gracias por estar con tu radio favorita y responder en la encuesta. Yo escucho radio, la Mega Mix, tocamos de todo. Me voy, pero te dejo con un mega clásico de los hermanos Yaifei. Tendría que llorar por ti en la Mega Mix. ¡Chao!

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más, lo nuevo de Alma Bella de Nilber Huarac.

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